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1: No te preocupes, mi hermano, en que nos digan que estamos locos.

0: Un aplauso para Daniel.
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tu amor y ayúdanos a perdonar. Te exaltamos, Señor, y bendecimos tu santo nombre. Ayúdanos a poder amar a los demás. Sí, Señor. Aleluya. Aleluya. Fuerte el aplauso al Señor. No nos escuchan en el cielo. Aleluya. Gracias, Señor. Gracias.

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1: Te alabamos, Padre. Señor, tú estás buscando verdaderos adoradores. Yo te pido que esta noche tú encuentres en nosotros, Señor, verdaderos adoradores.

aplauso a mi Señor. Porque Él es bueno. Porque Él es precioso. Y Señor, queremos reconocer en esta noche tu gran poder.

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0: glorifica, que reconozca, que dé la gloria a Cristo. Cristo la muerte venció.
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0: Señor de los cielos.
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1: Tú eres nuestro libertador y tu Señor.

Gracias, Señor.

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0: Te aplaudimos, Jesús, con toda nuestra fuerza.
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Levanta tus manos. Todo lo que necesitas es que la hora descienda. Si tú lo pediste, que Él descienda sobre ti. Levanta tus manos y adóralo. Él viene cuando le adoras.

0: estaba Daniel orando y rogando en presencia de su Dios. Fueron luego ante el rey y le hablaron del edicto real.
1: No has confirmado el edicto que cualquiera que en el espacio de 30 días pida a cualquier dios u hombre fuera de ti, oh rey, sea echado en el foso de los leones.
0: Respondió el rey diciendo:
1: verdad es, conforme a la ley de Media y de Persia, la cual no puede ser abrogada.
0: Entonces el rey mandó y trajeron a Daniel y le echaron en el foso de los leones. Y le dijo el rey a Daniel:
1: Daniel, el Dios tuyo, a quien tú continuamente sirves, él te libre.

0: acercándose al foso, llamó a voces a Daniel, con voz triste le dijo:
1: Daniel, siervo del Dios viviente, el Dios tuyo a quien tú continuamente sirves, te ha podido librar de los leones.
0: Entonces Daniel respondió al rey:

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1: Bueno.

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Levanta tu voz y dile gracias, Señor, por tu bondad, por tus bendiciones a mi vida, que son nuevas cada mañana. Gracias, Señor.

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1: Avísame, este es suave, hay momento. Vamos a ver si sale, dale.

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1: Tuyo es el reino.

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vida. ¿Sabes algo? A mí también me han sucedido muchas cosas, pero es que tú no me vas a entender si te voy a comprender. ¿Sabes por qué, Carlos? ¿Sabes por qué, Cardo? ¿Sabes por qué, Gloria? Porque muchos me han tirado al suelo. Muchos han querido verme llorar. Muchos pronosticaron mi derrota. Muchos alguna vez se burlaron de mí y dijeron: mírala, de esa no se levanta, de esa no sale. Pero la diestra de Dios me acompaña. Ay, Dios mío. El enemigo está apostando a que no te vas a levantar. El enemigo te va a repetir a través de personas, a través de muchas cosas, te va a decir que no lo vas a lograr. Pero Dios es

te diseñé para que hables ese lenguaje negativo. Yo no te diseñé para que sigas en la misma estación. Espérate, yo tengo que te

tener a mi familia completa adorando al Señor. Yo comprendí que las promesas de Dios son poderosas. Y cuando Dios dicta palabras sobre tu vida, el hombre te va a decir: tú no puedes, pero el mío, Jesús, te está diciendo.

quiero que le digas al que está a tu lado: tú no estás derrotado. Barreras te ha tirado con todo, pero tú no estás derrotada. Tú no estás en derrota. Alguien que levante su mano, alguien que lo crea conmigo.

0: aleluya. ¿Cómo no adorarle? Aleluya. Si Dios ha sido más que bueno para conmigo, ¿cómo no adorarle? ¿Cómo no adorarle?
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5: Días antes de mi último cumpleaños, mi esposa me preguntó acerca de que sí, que me gustaría recibir en ese día especial. Y recuerdo que mi respuesta fue que no necesitaba nada, que no me tenía que regalar nada. Pero el día de mi cumpleaños me levanté y me senté al piano, y pensando en la pregunta que me había hecho mi esposa, me puse a pensar en qué le respondería al Señor si Él me preguntara qué es lo que me gustaría recibir el día de mi cumpleaños. Y pensando en esto, escribí esta canción que se llama Este Día Especial.

Si es tu anhelo, díselo a Él. Es mi anhelo contemplarte, Jesús. Conocerte.

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1: Si tú lo crees, levanta tus manos al cielo. Hey, y vamos a recordarle al enemigo algo.

Dale ese aplauso si tú crees que tu Dios vive. Mira el que está a tu lado y si no está aplaudiendo con fuerza, con regocijo, es porque piensa que todavía Él está en la tumba. Dile, no, no, no.

0: te acompaña todos los días.
1: Con sabiduría afirmó el Señor la tierra. Con inteligencia estableció los cielos. Por su conocimiento se apartaron las aguas, y las nubes dejaron caer su rocío. Hijo mío, conserva el buen juicio. No pierdas de vista la discreción. Te serán fuente de vida, te adornarán como un collar. Podrás correr tranquilo tu camino, y tus pies no tropezarán. 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

0: ¿Cómo están, hermanos? Muy buenos días, un abrazo y gracias por estar en esta madrugada. Bueno, en este devocional Amaneciendo con Dios, nos alegramos mucho poder disfrutar de este nuevo y hermoso día que el Señor nos está regalando, especialmente para Perú, pues hoy es un día muy, pero muy especial. Estamos cumpliendo 205 años de libertad, de la independencia de nuestro país. ¿Y quién más que nuestro querido comandante Percy Quirós tenga que expresar algunas palabras alusivas a esto?
1: Bien amados hermanos, amadas hermanas, fraternos del grupo de intercesión de la madrugada, tiempos de quebranto. Frente a una fecha tan solemne, bajo la cual nos reunimos todos los peruanos, todos a quienes la misericordia y la voluntad de Dios nos ha colocado en esta patria, rendimos gratitud, rendimos reconocimiento a quienes continúan construyendo la historia de ella. En esta madrugada que corresponde al martes 28 de julio del año 2026, me permito agradecer a Dios por el tiempo de vida, por el privilegio de formar parte de una gran nación que en su himno nacional menciona al Dios de Jacob, evidentemente Jehová Dios. Gracias, Señor. Gracias, Padre. El día de hoy, por la solemnidad y la circunstancia, me permito enviar algunos audios y videos para la honra y gloria de Dios, relacionados también con algo de la historia de nuestra patria. Es bueno, el cristiano tiene que conocer sus orígenes, tiene que conocer la trayectoria, todo lo que se ha avanzado y bajo la perspectiva de los principios de respeto que Jesús sembró en la humanidad, en los albores del inicio de la palabra de Dios. Amén. Amén. Amén.
0: Que la gracia del Señor nos acompañe siempre. Y pues aquí estamos. Muy buenos días para aquellos que se están uniendo, levantándose, formando parte de esta gran familia de adoradores. Como siempre, tus amigos, el día de hoy para estar aquí en este devocional y compartir esta poderosa palabra del Señor.
2: Buenos días, bendiciones, amada familia. Qué alegría poder estar juntos una vez más aquí en tu devocional Amaneciendo con Dios. Hoy leeremos el Salmo 55. Escucha, oh Dios, mi oración y no te esconda de mi súplica. Está atento y respóndeme. Clamo en mi oración y me conmuevo a causa de la voz del enemigo por la opresión del impío, porque sobre mí echaron iniquidad y con furor me persiguen. En cuanto a mí, a Dios clamaré y Jehová me salvará. Tarde y mañana y a mediodía oraré y clamaré, y Él oirá mi voz. Dios oirá y los quebrantará luego. El que permanece desde la antigüedad, por cuanto no cambian ni temen a Dios. Extendió el inicuo sus manos contra los que estaban en paz con él. Violó su pacto. Los dichos de su boca son más blandos que mantequilla. Pero conflicto hay en su corazón. Suaviza sus palabras más que el aceite, mas ellas son espadas desnudas. Echa sobre Jehová tu carga, y Él te sustentará. No dejará para siempre caído al justo, mas tú, oh Dios, harás descender a aquellos al pozo de perdición. Los hombres sanguinarios y engañadores no llegarán a la mitad de sus días, pero yo en ti confiaré. Aleluya. amado Dios, en el nombre de Jesús de Nazaret, nuestro Salvador. Gracias te damos por este nuevo tiempo. Gracias te damos, Señor, porque cada día podemos disfrutar de tu presencia. Gracias por las oportunidades que nos das de seguir hablando de tu amor, Señor. Que podemos, oh Dios, confiar plenamente en ti, oh Dios, sabiendo de que no estamos solos, que siempre tú estás allí, Señor. Igualmente tú pones el sentir en tus hijos, en mis hermanos, para que se unan a este tiempo. Gracias, Señor, porque tu pueblo te alaba, te adora. Tu pueblo, Señor, clama. Clama, Señor, por liberación. Clama, Señor, por justicia. Tu pueblo sigue clamando por aquellos presos. Oh Dios, ten misericordia. Por aquellos que están con un diagnóstico complicado, difícil, con un diagnóstico terminal. Señor, dales la oportunidad que te conozcan. Que ellos levanten su mirada a ti, oh Dios. Gracias, Señor, porque creemos que en ti todas las cosas son posibles. Gracias por asistirnos. Gracias, Señor, porque nos amas con un amor especial. Gracias, Señor, porque nos llenas de gozo, de paz. Porque aún en los momentos difíciles, Señor, tú nos dices que echemos toda carga en ti, Señor, porque tú nos sustentas. Gracias, oh Dios, porque en medio de toda adversidad, tú levantas bandera a favor de tu iglesia, a favor de aquellos que te aman y te obedecen. Bendito es tu nombre, amado Señor. Glorifícate, aún en medio de las dificultades, glorifícate. Cambia toda tristeza en alegría. Oh Señor amado, bendito es tu nombre. Señor, extiende tu mano a la viuda, al huérfano, al extranjero. Extiende tu mano de sanidad, tu poder inagotable. Oh Dios, sea tocando y levantando, Señor. Ahí donde están, en sus hogares, tócales, Dios mío. Toca a tus hijos, toca a los niños, a los jóvenes. Cambia esos corazones en corazones de carne, corazones que puedan sentir, Señor, aleluya. Amado Espíritu Santo, sé obrando, Señor, sé redarguyéndose, Señor. Oh Dios, tocando, cambiando, aleluya. Bendito es tu santo nombre. Gracias, Señor, porque tu palabra sigue llegando a los lugares más apartados, Señor, y la gente te aclama, la gente, Señor, oh Dios, levanta sus manos y te reconoce como el Señor de sus vidas. A ti sea toda gloria y toda alabanza, Señor. Gracias por la bendición que nos das cada día. Gracias por nuestra familia, nuestros hijos. Gracias por tu iglesia, Señor. En el nombre de Jesús, aleluya. La gloria es para ti, mi Señor. Amén. Amén.

Estamos amaneciendo con Dios y gracias por estar con nosotros esta madrugada. Dios te bendiga, hermana Jenny Elizabeth. Un abrazo para nuestra hermana Elsa Dave. Dios te bendiga. Dios bendiga también a mi hermana Inés Caballero, que cada mañana, y todos, Dios bendiga a Pastor Iván Bustamante, en donde esté, recibe un abrazo muy especial. Y bueno, el día de hoy, como decíamos, es el día de la independencia, una celebración de fiestas patrias. Hoy y mañana aquí en Perú reconocemos en la trayectoria de nuestra historia cómo nuestro país fue libre e independiente. Y bueno, hablando de libertad, la Biblia dice: si el Hijo os libertare, seráis verdaderamente libres. Hablamos de una libertad espiritual que no nos ata nada, y nosotros nos sentimos libres para amar y servir a nuestro Dios. Pero sin embargo, tenemos aquí unos gratos recuerdos de personas que, con un talento tan especial, ellos expresaron su sentir por nuestra nación, como es aquí muchos. Hay un compositor, un cantor, Sambo Cavero, que ya no lo tenemos, pero dejó un legado muy especial donde él interpreta uno de estos cantos muy preciosos a nuestra nación.

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1: Claro que sí, Gina, en todas partes está escuchándose Estéreo Revelación Radio. 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El día de hoy está con nosotros nuestro querido pastor Julio Mita. Un abrazo para él, para Dionisio, para su esposa allá en Arequipa, Perú. Un abrazo para toda esta familia tan hermosa que está comprometida, tiene un compromiso especial con la radio. Pues nos alegramos que cada uno de ustedes formen parte de esta gran familia. Y también nuestro querido pastor Evan Bustamante, con el conocido devocional Café con Jesús, y está con nosotros ya.
2: Gran privilegio y bendición poder estar una vez más con todos ustedes para poder compartir el café devocional para este día, aquí en Café con Jesús. Y el café devocional para este día lleva como título: Invoca el nombre del Señor y sé salvo. Dice Joel capítulo 2, versículo 32: Y todo el que invoque el nombre del Señor será salvo, porque en el monte Sión y en Jerusalén habrá salvación, como lo ha dicho el Señor. Y entre los sobrevivientes estarán los llamados del Señor. En este versículo, el profeta Joel nos invita a buscar la salvación en el nombre del Señor. En un mundo a menudo tumultuoso, donde todos estamos, vamos camino a la condenación. Se nos recuerda que hay un refugio seguro en el simple acto de invocar el nombre del Señor. La promesa no es solo para algunos, sino para que todos los que se atrevan a invocar su nombre. No importa cuán profunda sea la desesperación, cuán intensa sea la oscuridad que nos rodee, la invitación de Dios permanece. Clama y serás salvo. Esta es una verdad eterna e inmutable, un ancla para el alma en medio de las tormentas. En nuestros tiempos más difíciles podemos encontrar consuelo y esperanza al recordar que el Señor está siempre listo para escuchar nuestro clamor. Es una expresión del incomparable amor de Dios, extendiéndonos su gracia redentora. Entonces, con confianza y fe, alzamos nuestra voz en clamor, seguros de que el Señor es nuestro refugio seguro, nuestro libertador infalible. Clama, invoca el nombre del Señor hoy. Busca su presencia, recibe la paz y el gozo que solo Él puede ofrecer. Invoquemos el nombre del Señor y seremos salvos. Cultiva una vida de oración constante, recordando que la promesa de salvación está disponible para todos los que invocan el nombre del Señor. En lugar de dejarte consumir por el miedo, confía en que invocar el nombre del Señor es el camino seguro hacia la salvación. Esta confianza es un escudo contra la incertidumbre. Sé un instrumento de aliento para los demás. Recuérdales que, independientemente de las circunstancias, todos tienen acceso a la salvación al invocar el nombre del Señor. Invoca el nombre del Señor Jesucristo y serás salvo tú y tu casa. Acompáñame a un momento de oración. Oremos. Señor, persistimos en la oración, confiados en la promesa de salvación, cuando invocamos tu nombre. Que nuestra vida de oración sea constante, fortaleciéndonos ante la adversidad. Concédenos una confianza inquebrantable y permítenos compartir la esperanza contenida en tu palabra, para que juntos seamos testigos del poder redentor de tu nombre. En el nombre de Jesús. Amén. Y de esta manera hemos compartido un día más del café devocional para este día. Soy el pastor Evans Bustamante y me despido como siempre, enviándote un superabrazo. Rompecostillas, mil bendiciones. Hasta nuestro próximo programa.
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0: Ya tenemos aquí a nuestro querido pastor Julio Mita para compartirnos esta poderosa palabra.
1: Saludos en el nombre de nuestro Señor Jesús, nuevamente con cada uno de vosotros para compartir en esta oportunidad un mensaje de las Sagradas Escrituras. Me estoy refiriendo a tener la mansedumbre de Cristo. Y voy a leer el Evangelio de Mateo, el capítulo 11 y el versículo 29. Llevad mi yugo sobre vosotros y aprended de mí que soy manso y humilde de corazón, y hallaréis descanso para vuestras almas. Aquí nuestro Señor Jesús está hablando a ciertas personas que caminaban alrededor de su vida. Unos eran multitudes y otros eran los discípulos de Jesús. Necesitaba el Señor enseñarle lo que había dentro de su vida, especialmente en parte de su carácter, acerca de la mansedumbre y de la humildad. Para esto quisiéramos tomar las figuras de dicción, como por ejemplo metáforas. Cuando hablamos del Espíritu Santo, tenemos nosotros que usar esta figura de la metáfora para entender acerca del símbolo o asimismo de lo que significan las acciones del Espíritu Santo siempre. La Biblia habla del Espíritu Santo como fuego. Es decir, el Espíritu Santo no es fuego, sino que se manifiesta como fuego y también se manifiesta como agua. Por un lado, el fuego es un poder, el poder que quema, el poder que reduce, el poder que transforma, que quebranta y purifica. Y por otro lado, el agua es un poder que limpia. Eso trata de decirnos esta metáfora. Y como paloma, el Espíritu Santo se refiere a su carácter. El carácter del Espíritu Santo es manso, es dócil, es tierno, es suave, es monógamo. O sea que la paloma siempre tiene un solo, vamos a decir, un solo compañero de su vida y no busca otro después de él. Muere con un solo compañero. Aquí hay algo que tenemos que aprender de la paloma como símbolo del Espíritu Santo, que los que tenemos al Espíritu de Dios en nuestras vidas, tenemos que mantenernos en el santo lazo del matrimonio hasta que la muerte nos separe. Como que eso también de paso tenemos que entender en esta oportunidad. Bien, el Espíritu Santo incorpora su naturaleza a nosotros poco a poco hasta que seamos nosotros igualmente mansos y dóciles como la paloma. Eso es lo que sucedió en nuestro Señor Jesús. Muchos predicadores dicen que ya Jesús bajó del cielo con esa docilidad, con esa mansedumbre, con esa humildad. Sin embargo, encontramos que como hombre o hijo del hombre, Jesús tenía que ser lleno del Espíritu Santo. Y eso lo vemos aquí en Mateo capítulo 3, el versículo 16. Y Jesús, después que fue bautizado, subió luego del agua. He aquí los cielos le fueron abiertos y vio al Espíritu de Dios que descendía como paloma y venía sobre él. Entonces ahora entendemos que la vida de Jesús estaba poseída, estaba llena del Espíritu Santo. He allí la razón del carácter manso y humilde de nuestro Señor Jesús. Eso mismo tiene que suceder en nosotros que somos llamados cristianos. En esta hora tenemos nosotros que entender que el creyente ha sido llamado a seguir los pasos del maestro en este asunto de carácter. Por eso cuando voy a la carta del apóstol Pablo a la iglesia de Corintios, primera de Corintios capítulo 3, el versículo 16 dice: ¿no sabéis que sois templo de Dios y que el Espíritu de Dios mora en vosotros? Aquí está dando certificación la palabra de que el Espíritu Santo, así como en Jesús, tiene que estar en la vida de todo creyente. Y luego tiene que mostrar como señal la mansedumbre. O sea, una de las señales de que el Espíritu Santo está en la vida de todo cristiano es la mansedumbre de nuestro Señor Jesucristo. No olvidar, no malinterpretar. No es que la mansedumbre viene de la educación, no es que la mansedumbre viene de una formación humana. La mansedumbre para el cristiano viene de Dios a través del Espíritu Santo. Entonces la mansedumbre es señal del Espíritu Santo en la vida del cristiano. Eso es lo que tenemos que seguir entendiendo. Por eso quiero llevarles otra vez a Romanos capítulo 8, el versículo 14 dice: porque todos los que son guiados por el Espíritu de Dios, estos son hijos de Dios. Primeramente somos hijos de Dios y después vemos la manifestación del Espíritu Santo como frutos. Estoy ahora en Gálatas, el capítulo 5, el versículo 22 dice: mas el fruto del Espíritu es amor, gozo, paz, paciencia, benignidad, bondad, fe, mansedumbre. Mansedumbre, templanza. Contra tales cosas no hay ley. Así el Espíritu Santo en la vida de Jesús, así el Espíritu Santo en la vida de todo verdadero cristiano. Ya hemos dicho que la señal de que el Espíritu Santo está en la vida de todo cristiano es la mansedumbre. El carácter de la mansedumbre. Sin este carácter, entonces no podremos todavía tener la identidad plena, convincente, de que somos hijos de Dios. Ahora bien, veamos las cualidades de la mansedumbre. Una de las cualidades de la mansedumbre es ser accesible, fácil de comunicarse, fácil de hablar con él o con ella, fácil de hacerle pregunta. Por otro lado, hay personas que son difíciles, que muchas veces hay que esperar su momento de paciencia, de tranquilidad, que su carácter cambie para recién acercarnos a esa persona. Pero el que tiene a Cristo en su corazón, tiene al Espíritu Santo y luego tiene la mansedumbre, que es accesible a todo momento, a toda pregunta, a toda necesidad, a toda persona. Confiesa pronto sus pecados. Es muy sensible en reconocer sus errores y faltas y debilidades. Con ellos no tenemos que andar con rodeos. A ellos tenemos que decirle de frente cuáles son sus errores y luego ellos, sí, se dan cuenta y dicen: es verdad, yo tengo este problema, yo tengo este error y por eso pido perdón. Esos son señales de la mansedumbre del Espíritu Santo en la vida de las personas. No es orgulloso, es humilde. La humildad es, hace depender de Dios y luego de la comunión con Dios. Luego hablemos de la alta sensibilidad. Sus acciones son reflexivas y no herirá los sentimientos de los demás. Son muy cuidadosos en todo. Esta es la clase de cristianos que necesitamos tener en nuestras congregaciones. Esta es la clase de cristianos a la cual el Señor nos está llamando a formar parte como de la iglesia. De otra manera, entonces, hay mucha confusión. La gente del mundo no aprecia la vida de los cristianos, sí, la mansedumbre, sin esta señal del carácter del Espíritu Santo en su vida diaria. Luego, estas personas que tienen la mansedumbre están aptos para la vida, para ser parte del cuerpo de Cristo y ser parte de la iglesia. La iglesia no puede tener cualquier clase de personas. La iglesia tiene solamente una clase de personas. Estoy aquí En el libro de Hebreos, el capítulo 3, el versículo 1 dice: Por tanto, hermanos santos, participantes del llamamiento celestial, considerad al apóstol y sumo sacerdote de nuestra profesión, Cristo Jesús. Hermanos santos, participantes del llamamiento celestial. Entonces, los hermanos que tienen la mansedumbre del Espíritu Santo, la Biblia los llama los hermanos santos, participantes del llamamiento celestial. Maravillosa declaración de las Sagradas Escrituras en esta oportunidad. Sin la mansedumbre, no estamos listos para ser participantes de la vida de la iglesia. ¿Cómo es la vida de la iglesia? Tendremos que recordarlo mirando, estudiando, leyendo el libro de los Hechos, el capítulo 2, el versículo 46. Solamente este versículo vamos a leer para poder entender cómo era y debe ser la vida de la iglesia. Dice la palabra: Y perseveraban unánimes cada día en el templo, partiendo el pan en las casas, comían juntos con alegría y sencillez de corazón. Aquí, en el fondo de este versículo, podremos encontrar no solamente la palabra unidad, no solo la palabra comprensión, no solamente estar juntos comiendo, sino en el fondo hay un eje que se llama la mansedumbre y la humildad. Esto es lo que unía a la iglesia de ese tiempo. Esto es lo que debe de unir a los creyentes a la iglesia de estos tiempos. Cuando hay esta muestra de carácter en la iglesia de Jesús, indudablemente el Espíritu Santo se estará moviendo y luego pueda manifestar su poder y sus maravillas como en el tiempo de la iglesia apostólica. Amados hermanos, muchas veces estamos mal interpretando las Sagradas Escrituras, pero Dios a su tiempo abre nuestro entendimiento, abre nuestros corazones para poder conocer a través del Espíritu Santo cuál es y cómo es la forma de la vida de la iglesia a través de la mansedumbre. Bien, a todo esto hay una pregunta: ¿por qué hay hermanos que no son edificados en las reuniones de la iglesia? Algunos se quejan y dicen: bueno, yo venía a buscar al Señor en esta reunión, pero vuelvo vacío y más confundido que otras oportunidades. No está la presencia del Señor en la congregación. A veces hay esta queja y otras quejas. ¿Qué les falta a la iglesia para que los hermanos que vienen sean edificados? Posiblemente hay una equivocación, hay una confusión, que a veces hay creyentes que cuando ven en la iglesia gritos, que cuando ven en la iglesia que otros se jalan el cabello y que lloran y que ríen de una manera no correcta, entonces piensan de que allí está la presencia del Señor. Y cuando vamos a la palabra, encontramos que allí posiblemente no está la presencia del Señor, porque la Biblia dice que el Espíritu de Dios, la presencia de Dios, es suave, es apacible, es tierna o es maravillosa experiencia, sin necesidad de soltar las emociones. Hay un control que viene a través del Espíritu Santo. O algunos no sienten la presencia del Señor porque están atados a sus preocupaciones del día o de la semana o del mes, atados a sus costumbres. Entonces, ¿qué hacer? Tenemos que ver las barreras internas. ¿Y cuáles son las barreras internas? Posiblemente el pecado, posiblemente la falta de perdón, el resentimiento, la culpa y la falta de reconciliación. Por eso es que algunos hermanos no sienten la presencia del Señor. Entonces, ¿qué hacer? El Señor Jesús, hablando a sus discípulos, ahora estoy en el capítulo 18 de San Mateo, el versículo 21 dice: Entonces Pedro se le acercó y le dijo: Señor, ¿cuántas veces perdonaré a mi hermano que peque contra mí? ¿Hasta siete? Y Jesús le dijo: No te digo hasta siete, sino hasta 70 veces 7. Entonces, eso es lo que está pasando en nuestras congregaciones, y eso puede ser la respuesta para algunos que no sienten la presencia del Señor en las reuniones normales de la iglesia. Entonces, por un lado, las emociones no es sinónimo de presencia y de poder de Dios. Luego, asimismo, las preocupaciones son impedimentos para no poder gozar de la presencia del Señor. Tenemos que desvestirnos, tenemos que sacarnos el vestido de la preocupación diaria, de la semana, del mes, la preocupación familiar, la preocupación de la empresa, y todo eso tenemos que dejarlo a un lado para entrar a la casa del Señor y ser llenos de su presencia. Y si en algo estamos divididos o separados de otros hermanos, entonces acercarnos y perdonarlos, o pedir perdón y luego la reconciliación. Entonces el Espíritu Santo vendrá sobre cada uno de nosotros y pondrá lo que nos falta en nuestro carácter: la mansedumbre y la humildad de nuestro Señor Jesucristo. Amados hermanos, que el Señor los bendiga a través de esta pequeña meditación. Hasta pronto.

agradecidos a nuestro Dios por esta bendición tan grande de poder estar cada mañana juntos. Un abrazo, misionero Wilson, gracias por acompañarnos, hermana Anita. Dios bendiga a mi hermano Jorge Víctor. Dios te bendiga en tu ministerio que tienes en tu radio, hermano. Dios bendiga a mi hermana Rosa Leonila, mi hermana Jenny Elizabeth y todos los que cada mañana nos acompañan. Pues acabamos de compartir paquete de audios. Esperamos que el día de hoy podamos completar las 1,000 personas, 1,000 seguidores de Estéreo Revelación Radio. ¿Qué es lo que tiene que hacer usted? Simplemente compartir a alguien y que ponga en el Facebook, que ponga siguiendo o seguir. Y eso va a sumar solamente una persona y estamos en los 1,000. Tiene que ser el día de hoy. Bueno, gracias Pastor Julio Mita por la palabra compartida. Tenemos un doble compromiso el día de hoy. Hoy día se instala la primera mujer por voluntad del pueblo elegida en nuestro palacio de gobierno. Esperamos que Dios ayude a nuestra presidenta. Pues nos manda el Señor que tenemos que orar por nuestras autoridades. Keiko Sofía Fujimori, la nueva presidenta de Perú. Que Dios bendiga a nuestro país, Perú. Y nosotros agradecidos, pues, con todo estamos llegando al final de nuestro programa. Y quisiéramos juntos darle gracias a Dios. Dios bendiga a mi hermana Blanca, ahí en los Estados Unidos, en la República de Chile. Dios bendiga a mi hermana Milagros, ahí en Colombia. Y a todas las plataformas que se unen a nosotros para compartir todo este paquete de audios, la programación de la radio. Dios bendiga, porque últimamente se unió Jesús, Rey de Reyes, Jesucristo. Rompió y rompe las cadenas. También nos unimos a la plataforma de otras plataformas que están recibiendo justamente todo este paquete de audios. De verdad nos alegra mucho saber que no estamos solos. Señor y Padre Celestial, te damos gracias esta mañana, Padre. Gracias, Señor, por mi hermana Isabel Reyes, Señora, en Colombia. Y por muchos más, Señor, que se unen cada mañana. Señor, nos levantamos en fe, creyendo que en ti todas las cosas son posibles. Lo creemos en nuestro corazón y confesamos con nuestros labios, Señor. Gracias, Padre, por estos 205 años.

0: que han pasado, Señor, en nuestra nación, pero Señor, gracias porque te plació, Señor, que una mujer tenga que gobernar este país, Señor, y el día de hoy será instalada. Oh Señor, que pueda tener temor delante de ti, Señor, y todos aquellos, Señor, que a su alrededor trabajarán por el bien de Perú, Señor, puedas bendecir sus vidas siempre. Gracias, mi Dios, gracias, porque eres bueno y para siempre tu misericordia. Gracias, Señor, por la vida de nuestros hijos, Señor. Ponemos en tus manos, precioso Dios. Esperamos pacientemente, Señor, tu gracia, tu amor y tu misericordia siempre. Gracias, Señor, por todo lo que nos permites disfrutar cada mañana, Señor, cada día de nuestra vida, Padre. Gracias, Padre, porque en ti hemos puesto nuestra confianza, Señor. Para ti no hay nada imposible, Señor. Gracias, Padre. Alabado seas tú, Señor. Gracias, Señor. Oh Dios de los cielos, sigue bendiciendo, Padre, esta señal digital, Señor. Tú sabes, Padre, el deseo de nuestro corazón, Señor, de alcanzar muchas más personas, Señor, para que puedan oír tu palabra, Señor, para que puedan escuchar, Señor, tu voz a través de un canto, a través de una prédica, a través de un testimonio, Señor. Oh, sí, Señor, tú lo puedes hacer, porque para ti, Señor, no hay nada imposible, Señor. Gracias, Señor, en el nombre de Jesús. Bendecimos la vida, Señor, de Sergio Solorza, Barrientos, Padre, en México. Gracias, Señor, la vida, Señor, de aquí, de mi hermana Marisol Pizarro, Señor. Oh Dios, toda esta familia, Padre. Seguimos, Señor, orando por Renato Nogueira, Señor, y por todos aquellos que han puesto su confianza en ti, Señor. Tú eres nuestro Dios maravilloso. Para ti no hay nada imposible, Señor. Gracias, Señor. Bendito Dios. Mi alma te alaba, Padre. Gracias, Señor. Gracias por tu amor, por tu misericordia, Padre, que tú, Señor, nos permite disfrutar, Señor, en el nombre de Jesús.
1: Buen día. Sandra Caterine, conocida del mundo artístico como Taya, una exitosa joven cantante y conductora de programas de televisión, perseguida por las fuerzas del mal, en el mejor momento de su carrera le dijo al enemigo: "No quiero el aplauso del mundo, prefiero a mi Cristo".
2: En la Academia Boliviana de Canto, que tu público te está esperando y ya no más.
3: Este es mi nuevo material titulado Mucho para ti.
4: Taya, te felicito por el disco.
5: Gracias.
4: Eres toda una estrella.
5: Yo sé por qué no te quejas.
4: Ella cree en los mensajes que vienen del más allá. Por eso a menudo consulta con nuestros colegas.
6: Nosotros tenemos un pacto con Satanás. Te conviene aceptar que nosotros manejemos tu carrera artística.
5: ¿Ahora qué voy a hacer? ¿Cómo salgo de este problema? ¿Cómo?
7: Dios. Dios. Debo encontrar una iglesia. Debo buscar una iglesia. Esa es la solución.
8: ¿Aló? ¿Aló? ¿Otra vez ustedes? ¿Qué no entienden? ¡Déjenme en paz! Ya se metieron con mi salud, con mi carrera y ahora con mi familia. No voy a ceder, no voy a hacer tratos con ustedes. ¡Déjenme en paz! ¡Déjenme en paz! ¿Cómo pude negociar con ustedes? ¿Cómo?
9: ¿Pero qué te pasa, Taya?
5: Tuve problemas, conocí a un grupo de gente que me empezaron a hacer cosas extrañas. Es un grupo de espiritistas, no lo sé, pero empezaron a atormentarme la vida. Empezaron a atacar mi carrera, mi familia
9: cálmate,
5: y mi salud.
9: Cálmate, cálmate, Taya, cálmate.
5: Y lo único que encontré paz fue en leer la Biblia, Henry. Yo es lo único que quiero hacer ahora, por toda mi vida, lo que me queda por vivir. Yo quiero conocer a este Dios poderoso.
9: Bueno, Mira, yo tengo unos amigos que sí pueden orientarte para leer la Biblia, entender el mensaje que tiene Dios para nosotros.
10: ¡Qué sorpresa! ¡Qué gusto verte!
9: No, pues yo siempre apareciendo, visitándoles. Quiero presentarte una gran amiga, de quien te comenté. Ella es Taya.
10: ¡Hola! ¿Cómo estás? ¡Bienvenida!
11: Este próximo viernes de noche, en el Coliseo Cerrado, van a dar unos mensajes hermosos que te van a ayudar muchísimo. Me gustaría que podamos ir.
12: Qué lindo. Muy buenas noches, amigos de Latinoamérica.
13: Qué bien organizado.
12: Volvemos con la serie La Esperanza es Jesús, que está cambiando la vida de muchas personas y hoy podrá cambiar su vida también.
14: Ahora nosotros vamos a abrir nuestro corazón a Dios.
13: Qué hermosa melodía.
14: Señor, mi vida es por tu gracia.
13: Estoy de verdad.

0: sucediendo conmigo?
1: Y en la parte musical de hoy tenemos el grato placer de presentar a la joven cantante chilena. Señoras y señores, con ustedes,
0: cantante
1: Edith Aravena.

también puedes entregarle el corazón a Jesús. Dile, Señor, ya corrí mucho, ya sufrí mucho, ya intenté solo, pero no puedo. No dejes para mañana la grande decisión de tu vida. El Señor te está llamando hoy, es ahora, es en este momento. Levántate allí en tu iglesia, donde estás, ven adelante. Y tú que estás aquí, levántate y ven.

0: ¿Aló?
1: Aló, Celsina. Qué gusto escucharte. Sabes, estoy muy triste porque la opinión de mis papás es muy importante para mí, para la decisión que he tomado. Yo quiero bautizarme.
0: Mi querida Tayita, yo sé que estás pasando por una situación muy difícil, pero recuerda las promesas del Señor. Él dice: mira que te mando que te esfuerces y seas valiente. No temas ni desmayes, porque yo estaré contigo donde quiera que vayas. Así que sé firme, porque el Señor está preparando algo muy especial para ti. Confía, Taita.
2: Lo que el poder del Evangelio es capaz de hacer en una vida, dejar todas las luces y los aplausos y la fama que fue su sueño, dejar todo eso de lado por Cristo. Y yo le dije esta mañana: ¿y ahora qué vas a hacer? Y ella me dijo: pastor, no sé. Yo solo sé que quiero seguir a Jesús hasta el fin. Y es por eso que Taya esta noche entra al tanque del bautismo. Querida Sandra Caterine, el pastor Eric Munier, como ministro del Evangelio, te bautizan en el nombre del Padre, del Hijo y del Espíritu Santo. Amén.

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0: Buenos días, doctor.
1: Bueno, buenos días, señorita. Venga, venga.
0: Perdone, sí. Pero es que no sé qué hacer.
1: ¿Qué le pasa?
0: La sociedad no me acepta, mi familia tampoco. Simplemente porque cometí un error. Doctor, estoy embarazada.
1: No se preocupe, señorita. La solución de ese problema está en nuestras manos.

aborto se ha convertido en el asesino número uno de la humanidad. El cuerpo médico se dedica a salvar vidas, pero las vidas que salva no son comparables con todas las personas que mueren por medio del aborto. Legal o ilegal, el aborto es la muerte más cruel que puede sufrir una persona, ya que los bebés, sin anestesia alguna, son despedazados y arrancados cada uno de sus miembros pedazo a pedazo. En otros casos, son quemados vivos en soluciones salinas, sufriendo así una muerte horrible y dolorosa. Dios da la vida, y solo Él tiene el derecho de quitarla. Un bebé.

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Te aplaudimos, Jesús, con toda nuestra fuerza.

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2: Gracias, Señor. Te damos gracias porque has venido a darnos esperanza. Te amamos, Señor Jesucristo.

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0: Gracias, Señor.
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2: Ya tú sabes quién es.

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0: Bendiciones. Presentamos reflexiones y vivencias con el apóstol Carlos Márquez.
1: Santiago capítulo 3, versículo 6 en adelante. Y la lengua es un fuego, un mundo de maldad. La lengua está puesta entre nuestros miembros y contamina todo el cuerpo, e inflama la rueda de la creación, y ella misma es inflamada por el infierno, porque toda naturaleza de bestias, de aves, de serpientes y de seres del mal se doma y ha sido domada por la naturaleza humana. Pero ningún hombre puede domar la lengua, que es un mal que no puede ser refrenado. Es un fuego, es un mundo de maldad. Está puesta entre nuestros miembros, contamina todo el cuerpo, inflama la rueda de la creación. Es inflamada por el infierno. No puede ser domada por ningún hombre. Es dual. Bendice a Dios, pero al mismo tiempo maldice a los hombres que tienen la semejanza de Dios. Es dulce y es amarga a la vez. Debemos saber que el único que puede domar la lengua humana es el Espíritu Santo. La palabra de Dios dice en Mateo 12:37: Mirad también las naves, aunque tan grandes y llevadas de impetuosos vientos, son gobernadas con un muy pequeño timón por donde el que las gobierna quiere. Así también la lengua es un miembro pequeño, pero se jacta de grandes cosas. Si nuestras palabras son puras, todo nuestro cuerpo permanecerá puro. Si nuestras palabras son maliciosas, llenas de queja y amargura, todo nuestro cuerpo va a ser contaminado. El sabio Salomón dijo que el hombre queda preso en los dichos o las palabras de su boca. Una persona que se ha dejado controlar por las palabras será alguien que se familiarizará con la amargura, el negativismo, la queja, la maledicencia, y que irremediablemente confesará el fracaso en su vida y en la de sus seres queridos. Por otro lado, una persona llena del Espíritu Santo, a través de su boca, siempre estará desatando vida. Es alguien a quien no le resulta difícil captar la presencia de Dios donde quiera que se encuentre, y encontrará fácil expresar alabanzas de júbilo y gratitud a Él. Con sus palabras cambia la atmósfera de su casa, pues no se guía por las circunstancias, sino que siempre tiene la confianza de que Dios hará aquello que ha prometido. Alguien que quiere usar palabras que edifican debe permitir al Espíritu Santo que tome el control de su lengua. Él se convertirá en el capitán de la nave de esa vida y será quien guíe ese pequeño timón llamado lengua a un puerto seguro. Muchas bendiciones.

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invitar a que alces esas manos en confianza delante de Él. Le digas: Señor, por lo que tú has hecho, es que levanto mis manos ante ti.

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Gracias, oh Padre. Aleluya. La palabra de Dios nos dice que los testimonios del Señor

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2: Este libro fue escrito en París, explica el célebre pensador Miguel de Unamuno en el prólogo de su profunda obra titulada La agonía del cristianismo. Hallándome yo emigrado, refugiado allí, a fines de 1924, en plena dictadura española, presa de una verdadera fiebre espiritual. Y fue escrito por encargo para ser traducido al francés. Escribo fuera de mi patria, España, desgarrada por la tiranía. Fuera de mi hogar, de mi familia, de mis 8 hijos, no tengo nietos todavía. Y sintiendo en mí, con la lucha civil, la religiosa, la agonía de mi patria, que se muere, y la agonía de Europa, de la civilización que llamamos cristiana, de la civilización grecolatina u occidental. Y en tanto dicen que esta Francia, donde escribo esto, de cuyo pan como ahora y bebo agua, que esta Francia se despuebla y se ve invadida por extranjeros, porque ha muerto en ella el hambre de maternidad y de paternidad, porque no se cree ya en ella en la resurrección de la carne. ¿Se cree en la inmortalidad del alma, en la gloria? Hay momentos en que uno se figura que Europa, el mundo civilizado, está pasando por otro milenio, que se acerca su fin, el fin del mundo civilizado, de la civilización, como los primitivos cristianos, los verdaderos evangélicos, creían que se aproximaba el fin del mundo. Y hay quien dice, con la trágica expresión portuguesa, «Esto da ganas de morir». Escribo estas líneas fuera de mi España, pero a esta, a mi España, a mi hija, a la España de la resurrección y de la inmortalidad, la tengo aquí conmigo, en esta Francia, en el regazo de esta Francia, mi Francia, que me está alimentando la carne y el espíritu, la resurrección y la inmortalidad. Y con la agonía del cristianismo, siento en mí la agonía de mi España y la agonía de mi Francia. Y digo a España y a Francia, y en ellas a toda la cristiandad y a la humanidad no cristiana también, vengan a nos el reino de Dios. Ahora bien, ¿a qué clase de reino se refiere Unamuno con esa cita del Padre Nuestro? En la introducción, explica que cuando el editor francés le pidió que escribiera La agonía del cristianismo, él había estado leyendo un libro profundamente anticristiano. Aquel libro sostenía que un verdadero nacionalista pone la patria ante todo y por ende concibe, trata y resuelve todas las cuestiones políticas en su relación con el interés nacional. Al leer eso, dice Unamuno, me acordé de aquello de mi reino no es de este mundo, que Jesucristo le aseguró a Pilato en su juicio, y pensé que para un verdadero cristiano, toda cuestión, política o lo que sea, debe concebirse, tratarse y resolverse en su relación con el interés individual de la salvación eterna, de la eternidad, porque la patria de un cristiano no es de este mundo.
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0: recibe el honor y el reconocimiento en esta noche, oh Dios. Te confesamos como Señor nuestro, te confesamos. Oh, aleluya. Gracias, Padre. Gracias, Señor.
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Vamos a cantar una canción de fe y puedes esperar un milagro, puedes esperar que Él te toque, que Él te sane en el nombre de Jesús.

Ese es el día que ha hecho el Señor. Dice el Salmo, nos vamos a gozar y nos vamos a alegrar en el Señor. ¿Cuántos están listos para alegrarse en esta noche?

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hoy, todo joven que está aquí, todo joven que está aquí, menor de 20 años, vénganse para acá en medio, todo joven, menor de 20 años, todo joven. Y todos los demás, por favor, agrúpense ahí, pónganse así pegaditos, pegaditos, los adultos. Y si no es mucha molestia pedirle, los quiero de rodilla delante de Dios. Esta es la generación de Daniel y sus amigos. Esta es la generación de Pablo. Esta es la generación de los Samuel. Esta es la generación. Dios los usará con poder. Esta es la generación que hará mayores cosas de lo que nosotros hemos hecho.

0: sus voces se levantarán como trompeta, declararán un nuevo comienzo, restaurarán y volverán los padres a los hijos a los padres. No hay un Espíritu Santo Junior, el Espíritu Santo usa cualquier edad. Sean llenos del fuego y del poder de Dios. Sean cercados ahora en el nombre de Jesús. Sean cercados por la misma presencia de Dios. En el nombre de Jesús, en el nombre de Jesús. Sean cercados por su presencia. En el nombre de Jesús. En el nombre de Jesús.
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1: Declaramos libertad en este lugar.

de huesos secos, enfrente de un valle de imposibilidad, y le pregunta: ¿podrán

que se levante. Y Ezequiel, ¿qué dijo? Dijo, dice él, que me dijo a mí, que les diga a ustedes que se levante. Levanta tus manos.

espacio porque yo voy a saltar esto. 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

cielos están abiertos sobre este lugar para traer sanidad física. Si hay algo que te molesta y puedes hacerlo, pon tu mano ahí en la parte afectada. Y mientras lo cantamos una vez más, en el nombre de Jesús, en el nombre de Jesús, recibe sanidad ahora mismo. Jesús, toca, toca cada cuerpo. Declaramos sanidad ahora, en el nombre de Jesús. Ahora, ahora. Si tú necesitas un milagro urgente, un milagro, levanta tu mano derecha bien en alto. Y los que están alrededor, pongan su mano sobre esa persona. Ahora, ahora. La Biblia dice, pondrán las manos sobre los enfermos y sanarán. Recibe milagro ahora en el nombre de Jesús. Dios te sana hoy, Dios te sana ahora.

personas que tal vez no están pudiendo dormir bien en las noches. Déjala bien arriba. Todos los que están ahí rodean a esas personas, que levanten sus manos. Recibe de su paz. Recibe de su paz. Hoy en paz te acostarás y así mismo dormirás, porque solo el Señor te hace vivir confiado.

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2: A escasos años de haber concluido su carrera, el ingeniero suizo Mauricio Queclin fue contratado por una compañía constructora francesa. Desde el principio no hubo la menor duda de que aquel puesto le venía a Queclin como anillo al dedo. Tanto es así que de un día para otro pasó a dirigir, por evidentes méritos propios, el gabinete de estudios del jefe. Nadie llegó a poner en tela de juicio esa decisión. Más bien, a medida que se iba desenvolviendo en aquella empresa, se iba comprobando la sabiduría de haberle confiado aquella responsabilidad. La prueba más contundente del ingenio de aquel hombre habría de ser el proyecto que emprendería su firma en el campo de Marte de París para realzar la exposición centenaria de 1889 con motivo del centésimo aniversario de la Revolución Francesa. A la famosa construcción de hierro de 300 metros de alto que quedó allí como fruto de su talento creador, la bautizó la posteridad con notoria injusticia con el solo nombre del ingeniero propietario de la firma constructora, Gustavo Eiffel. De modo que hasta el día de hoy, todo el mundo la conoce como la Torre Eiffel. Con razón que el paremiólogo español Luis Junceda la considera una sobresaliente ilustración del refrán que dice: unos tienen la fama y otros cardan la lana. Surgió una vez entre los discípulos de Jesucristo una discusión sobre cuál de ellos sería el más importante. Jesús los conocía a la perfección, así que aprovechó la oportunidad para enseñarles una lección muy valiosa. Primero les dijo: si alguno quiere ser el primero, que sea el último de todos y el servidor de todos. Luego llamó a un niño y lo puso en medio de ellos. Abrazándolo, les dijo: les aseguro que a menos que ustedes cambien y se vuelvan como niños, no entrarán en el reino de los cielos. Por tanto, el que se humilla como este niño será el más grande en el reino de los cielos. Parece que Jacobo y Juan no captaron bien esa enseñanza, porque algún tiempo después tuvieron el atrevimiento de pedirle al maestro que les concediera que en su reino uno de ellos se sentara a su derecha y el otro a su izquierda. Jesús les recriminó diciéndoles que no sabían lo que estaban pidiendo. Cuando los otros 10 apóstoles se enteraron, con sobrada razón se indignaron contra sus 2 compañeros. Una vez más, Jesús aprovechó la ocasión para decirles: el que quiera hacerse grande entre ustedes deberá ser su servidor, y el que quiera ser el primero deberá ser esclavo de todos, porque ni aun el Hijo del Hombre vino para que le sirvan, sino para servir y para dar su vida en rescate por muchos. Lo que importa, entonces, no es ser importante, sino insignificante. No primero, sino último. No jefe, sino servidor. No famoso, sino desconocido. No grande, sino pequeño. En vez de empeñarnos en tener la fama, debiéramos afanarnos por cardar la lana, si es que de veras tenemos el propósito de entrar en el reino de los cielos.

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conoces a Dios, cuando lees su palabra, aquí están sus características. Y quiero pedirte que tripliques tu lectura de la Biblia, porque está llena de promesas de Dios. Y hemos estado cantando por los próximos minutos que cuando Él habla sobre nosotros, sus palabras, todo cambia. Pero una vez tú recibes una promesa de la palabra de Dios, ¿sabes lo que tienes que hacer? Esperar con expectativa de ver el cumplimiento de lo que Él te está prometiendo. Promesa, levante su mano, promesa de la Biblia. Mi Dios pues suplirá todo lo que me falta conforme a sus riquezas en gloria. Promesa, yo estaré contigo todos los días del mundo. Promesa, yo soy tu sanador. Promesa, nunca te abandonaré. Promesa, el que comenzó la buena obra en ti la perfeccionará. Promesa, porque yo sé los planes que tengo para contigo, dice el Señor. Son planes de bien y no de mal. Levante sus manos y dile: yo espero en tus promesas.

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que tenga un Dios increíble le va a alabar de una manera increíble esta noche. Alguien dice a

Gracias al Señor, tenemos 17 años cantándole al Señor. Mi esposa es maravillosa, es muy especial, ya que Dios la puso en mi camino y fue precisamente a través de ella que yo pude encontrarme con Cristo Jesús. Y aún recuerdo esos días maravillosos cuando, pues lógicamente, en el ambiente donde yo me desenvolvía, donde yo trabajaba, ninguna persona me hablaba de Dios. Y María Eugenia, mi esposa, fue la primera persona que me habló del Señor. Y eso me gustó porque ninguna mujer me había hablado del Señor. Y entonces ella empezó a invitarme a la iglesia y yo pues de pronto no acepté su invitación, pero el Señor tiene Él tiene sus planes y no era el momento, yo creo. Pero ella, María Eugenia, siguió insistiendo y en la segunda invitación acepté. Y gracias a Dios, aquí estamos, caminando con el Señor.

0: Buenos días, doctor.
1: Bueno, buenos días, señorita. Venga, venga.
0: Perdone, sí. Pero es que no sé qué hacer.
1: ¿Qué le pasa?
0: La sociedad no me acepta, mi familia tampoco. Simplemente porque cometí un error. Doctor, estoy embarazada.
1: No se preocupe, señorita. La solución de ese problema está en nuestras manos.

El aborto se ha convertido en el asesino número uno de la humanidad. El cuerpo médico se dedica a salvar vidas, pero las vidas que salva no son comparables con todas las personas que mueren por medio del aborto. Legal o ilegal, el aborto es la muerte más cruel que puede sufrir una persona, ya que los bebés, sin anestesia alguna, son despedazados y arrancados cada uno de sus miembros pedazo a pedazo. En otros casos, son quemados vivos en soluciones salinas, sufriendo así una muerte horrible y dolorosa. Dios da la vida, y solo Él tiene el derecho de quitarla. Un bebé es

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